8:02. Qué chévere, cómo pasa el tiempo. Cómo pasa el tiempo, por supuesto. Aquí queremos saludar a nuestros grandes amigos de la comuna Engabao. Mi pana Sergio Tomalá y mi pana Efrén Vera. Ahí van, hoy le tocó estar juntos, dice. Hoy le tocó estar juntos. Van rumbo nomás aquí a Manabí, Manantial, por supuesto. Manantial de Manabí van a ellos, ahí van. Cuidándose el uno al otro. Ahí están escuchando los dos camiones, el chichazo a las 6. Qué manera, qué bacán, ¿ah? Los más fieles. Los más fieles acá de Engabao. Un abrazo, ¿ah? Efrén Ver, mi pana Sergio, que ahí van, van ahí. Se van cuidando entre uno y el otro. Claro que sí, por supuesto. Ahí van rumbo, primero van a Pozoras, a Progreso, a Talquier, y de ahí se van para Manabí. Un abrazo espectacular. Nuevamente para mis panas que nos siempre están escuchando, el chichazo de las 6, por supuesto. También para acá, la gente que se comunica con nosotros, a través del 09-8888-1291. Un abrazo para todos ellos que están full sintonía, claro que sí, ¿eh? También para los que nos están escuchando en la ciudad de Guayaquil, a través de la www Pirata Radio FM, por supuesto. Para la gente de Playas, un abrazo. Para la gente acá de Pozoras también, ¿eh? Para nuestra amiga Sandy Parrales, que nos está escribiendo por YouTube, ¿eh? Por Facebook, nos está escribiendo por Facebook mi gran amiga Sandy Parrales. Un abrazo para ella. Vamos con buena música, por supuesto. Ya sabes, puedes dejar tu mensaje en escríbenos a través en el WhatsApp al 09-8888-1291. Claro, por acá dice pila, seguimos con el 2x1. Acá, mi pana, pero es Angelito Cruz. Acá es otro Angelito, Angelito Cruz, acá por el sector de la cuadra esquina. Angelito Cruz sigue con el 2x1 también, ¿eh? Estos angelitos hacen lo que el 2x1 cuando quieren, ¿no? Qué chévere. Así que, señoras y señores, vamos con buena música por acá, ¿eh? Mañana por está invitado nuestro gran amigo Nelson Gavilanes. Nelson Gavilanes viene por acá. Ya le tocó el cambio de turno, por supuesto, mi pana Nelson Gavilanes. Vamos a estar compartiendo buena música el día de mañana. Pónganse las pilas, señoras y señores, por supuesto, sigan mensajeando. Queremos saludar a todos los locales comerciales de Playa, ¿eh? A todos, para tuititos, los que escuchan Pirata Radio 100.9 FM. La gente de acá, los locales del centro, los locales de acá del sector de la cuatro esquinas. El local de mi pana Pedrito Mora, que está escuchando Pirata Radio. Me confirma Pedrito Mora si tiene 2x1. Si tiene 2x1 por allá. Si tiene 2x1 los botellones de agua, confirme algo para hacerle cualquier promoción.

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Uno está hablando serio y anda con la...

Ya van los chupemburros, dice. Confirmado, ya avanzan los chupemburros para allá. Están dirección, dice. Esos chupemburros toman harta cola, póngase pila. Ya le compré unos cuatro helados para que le den unos cuatro colas.

cierto, ahí está la dirección. Ahí está la dirección. 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Así que ya sabes, ¿ah? 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El más guapo de playa, señores, ya llegó la promoción, ¿ah? 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

la chupen burro están preguntando si no bien no vende caña tierra. Ya se pasan esos chupen burro. Si no venden caña tierra, dice, porque en Playa 2 está muy lejos, dice.

está, póngase pila los chupemburros. Dice que venden otro preparado allá. Le llaman el calzón flojo. Ahí donde Pedrito Mora venden un preparado mejor que el caña tierna, dice. El calzón flojo.

Eso por su pollo, dicen por ahí los chicos, los que están mensajeando. Para mi pana, por supuesto, Mario Mejía. Un abrazo espectacular para mi pana Mario Mejía, que está allá laborando de taxi formal, por supuesto, mi pana Mario Mejía. A veces taxea, a veces mosea, dice. ¿Qué mismo, pues? ¿Taxea o mosea? ¿Cómo es la cosa? Claro que sí, 19:23, ya saben, ¿ah? Visiten a mi pana Pedrito Mora, ahí en el barrio 26 de marzo, ¿ah? Con su buen preparado, el calzón flojo. Pilas ahí. No le digas nada, que no se entere Hamilton, porque si no ya está por allá también, ¿ah? Póngase pila, así que ya sabes, pila y moja. La gente que está mensajeando con nosotros al 0988-881291. Para el taxista enamorado, también por acá nos acaban de enviar un mensaje. Estamos full sintonía, dice Sonido Mega. Claro, ahí estamos, ¿ah? Para nuestra amiga Caterine Cruz, un abrazo allá en el barrio Las Villas del Banco. Ahí está, licenciada Caterine Cruz, un abrazo. Ahí está reportando sintonía.

0: mala suerte que me está matando. Por acá seguimos con las promociones de mi pana Pedrito Mora, allí en el barrio 26 de marzo, por supuesto. 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O de helado, ¿cómo es, ah? Vamos a ubicar el efecto de Melillúa.
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0: 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Póngase pila que este 3 de junio viene la fórmula en progreso. Allá vamos a estar, pero de espectador. Vamos a estar bailando. El 2 de junio la fórmula. Y el 3 de junio, adivinen quién, ¿ah? Ese sí nadie se lo pierde, ¿ah? Los terribles diamantes de Valencia. Allá van a estar, ¿ah? Van a estar enrumbados esos cholos por allá. Y el 3, pero de julio, en Gabao, la fórmula. Póngase las pilas con ese dato.

Oiga, por acá dice. Oiga, estos señores hacen parar la música, oiga. Dice que por ahí ya van a comprar helado de chocolates. Ya fueron a comprar helado de chocolate, pero le sale a mora. ¿Cómo es la cosa? Pide de chocolate y ya que lo van saboreando, le sale de mora. Hable serio, pues.

Dice que los helados son bilingües. Dios mío. Qué manera esta gente, qué manera esta gente, por supuesto. Dice que son bilingües, Dios mío. Pero lo bueno que ahí está mi padre, está generando por allá, está compartiendo, está trabajando, está disfrutando. Ahora que ya a esta edad ya sentó cabeza, ya ahora sí ya puso su propio negocio. Claro que sí, así que ponerse las pilas, ¿ah? Ponerse las pilas, señoras y señores. Mensaje con nosotros a través del 09-88-88-1291. No, yo no quise ser. Póngase las pilas, señoras y señores, ¿ah? Hoy sufro porque no estás. El helado de chocolate sale a sabor a mora. ¿Qué pasó ahí? A la final, cuando estaban empacando el helado, estaban envasando el helado, ahí se confundieron. Es

19 horas con 29 minutos. Un abrazo para la gente acá del sector de las cuatro esquinas. Para mi padre el Colorado que nos están reportando sintonía. Está buena la música de Aguasanta, sí, chéverísimo.

Confirmado, todos los chupemburros van para allá por esa cola. Por la cola de Pedrito Mora, dice. Dice que los helados de pingüino le quedan cortos para los helados de Pedro Mora. Y cuando se ponga de helado.

0: Mañana partiré. Y un día me dijeron, ándate y no regreses más, ¿ah? Imagínese eso, ¿ah? Y yo le hice caso, pues. Yo sí. Yo soy de Juan Pirulín, yo le hice caso, pues. Yo sí le hice caso. Me fui, pues, ¿ah? Imagínense. Bueno, por acá ya saben, se pueden comunicar con nosotros. Este fin de semana estamos libreta. Alguien que se quiera amanecer con este pechito, ya sabe, al 09-88-88-1291. El chichazo de las 6. Ahí vamos a estar todo nuestro stand ahí, ¿eh? Positivo. ¿Eh? Ya sabe, ahí lo vamos a llevar al mejor animador y al mejor mezclador, ¿eh? Hay que se gane 7 latitas, pues no dice que 5 le pagan por 12 horas. Acá 7 por unas 6 horitas, está chévere, está mejor ahí. Claro que sí, puede hacer pila, dice Eduardo, puede hacer algo de los arrancabrazos, dice.
1: Tiene que llegarse con todo.
0: Ah, ya, acá está mi pana, la que nos está escribiendo en la www.pirataradiofm.com. Qué bacán, ¿eh? Mi pana Memo, un abrazo. Claro que sí, de parte aquí de Pirata Radio 100.9 FM. La radio acá de General Villamil Playa que no descansa las 24 horas del día. Claro que sí, aquí andamos, pana Memo.
1: Claro.
0: Aquí andamos, señoras y señores, 19 horas con 40 minutos.

0: arriba, mi pana. Esta es la música ecuatoriana.
1: Oiga, secretario.
0: Esta es la música que te pongo yo, ¿ah? Para que te amanezca con este pechito.

Claro que sí, señoras y señores, por supuesto, como todo lo bueno tiene su final, ¿ah? Todo lo bueno tiene su final. Muchas gracias para todos nuestros panas que han estado en sintonía. Claro que sí, que han estado en sintonía del Chichazo en las 6. Muchas gracias, ¿ah? Nos vemos el día de mañana, señores. Pórtense bien. Cuidado, cuidado, pórtense muy bien. Si ya van llegando a su casa, borren los mensajes. Cuidado, cuidado. Verá que le estoy diciendo, ¿ah? Ah, verá, borre todos los chats, una fotito, todo eso, vaya borrando, cuidado. Vaya bloqueando también, por si acaso. Si anda medio chumado, bloquee, ya, no, no, cuidado. Así que pila, pórtense bien, y si se van a portar mal, me llaman. Me llaman, verás, hermano, dijo el serranito, ¿ah? Me llaman. Si se van a tomar una agüita de calzón flojo, me llaman también, ¿ah? Póngase pilas, señoras y señores. Por supuesto, yo ya me estoy despidiendo. Nos vemos, nos vemos, nos vemos, nos vemos. Playas de Villamil. Besito para ti. Y si tu marido está al lado, también, ¿ah? Nos vemos, chao, playa. Nos vemos mañana. Mañana vamos a contar con la presencia de mi pana Nelson Gavilanes. Y el viernes va a estar mi pana Pucho de Jay en los controles, ¿ah? Hoy estuvimos haciendo controles yo y mi persona, dice un pana. Yo

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1: 21 horas con 11 minutos.

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3: Ahí está. 21 horas con 18 minutos.

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3: Ahí está. 21 horas con 37 minutos.

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3: Ahí está. 21 horas con 50 minutos.

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2: 22 horas con 46 minutos.

0: horas con 24 minutos.
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0: Son las 2:09.
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2: Canción titulada Vivo en el Limbo, de la autoría de Khaled Morales. 1, 2.

0: Son las 2 con 28 minutos.
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De verdad, Valledupar es Valledupar, ¿sí o no? Pero nosotros queremos esa parte tan hermosa que tiene nuestro país. ¿Dónde están los cachacos? Arriba los cachacos, los cachacos. Oye, mojote, mojote. Yo quiero que toda la gente de Valledupar le brinde un aplauso fuerte a los cachacos.

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Son las 3, con 53 minutos. 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
1: Son las 4 con 4 minutos.
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1: Son las 4 con 5 minutos.

0: Son las 4:06.
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0: Son las 4:06.
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0: 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Son las 4:06.
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0: Son las 4 con 10 minutos.
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0: Son las 4 con 17 minutos. 100.9 FM. 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
0: 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Son las 4 con 17 minutos.
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0: Son las 4 con 20 minutos.
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0: Son las 4 con 22 minutos.
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0: Son las 4 con 22 minutos.
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0: Son las 4 con 23 minutos.

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1: Son las 4 con 26 minutos.
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1: Son las 4:33.

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buenos días, buenos días, buenos días. Buenos días, mi gente de playa, buenos días. Buenos días, ¿cómo están? ¿Cómo amanecieron? Buenos días a todos ustedes. Bendiciones a todos en este día. Hoy que estamos jueves 14 de mayo, ya mañana cobran quincena. Ya están contentos, ¿ah? ¿Eh? Están contentas también las que...

0: cuando son exactamente 8 y 7 minutos. Vamos allá a empezar la programación con ustedes.
1: ¡Hola, gordito!
0: Hola, hola, ¿cómo estás? ¿Cómo pasar? ¿Qué es tu hermosa vida? ¿Ah? ¿Cómo estás? ¿Cómo estás?
1: ¡Hola, gordito!
0: Yo bien, yo bien, yo bien, sí, yo bien. Muy bien, muy bien.

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3: Son las 8 con 26 minutos.

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1: Son las 8 con 34 minutos.
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Ahí estamos entonces ya disfrutando de la sintonía. Un saludo para los agarrapalos, dice los agarrapalos, que ya están en sintonía. Qué chévere los muchachos. Están camellando, pero ya están en sintonía. Un saludo para Marianito Suárez también, que ya anda recorriendo, para mi pana Taxi Burgo, para Maguito Sarmiento, para todos sus taxistas. Ahí también para mis panas también los buseteros que andan ya recorriendo también la 4, la 3. Salud también para ese personal que ya...

Deportivo se fue de paseo ayer, ¿ah? Qué bien, Marquito, qué bien. Ya, como tiene celular nuevo, Marquito se fue de paseo. Sí, le regaló un de alta gama un celular, Marquito, esa pila. Ahí se fueron con, con Alcita se fueron de paseo. Gracias, nuestra amiga Alcita, que me hizo llegar una hallaca deliciosa el día. Viernes, la semana pasada, qué lindo, oiga, sí. Alcita vendiendo esas hallacas, oiga. Ni una quedara, todas vendidas. Saludos para Alcita también. Alcita Matamoros, que está también en sintonía. Ah, por supuesto.

perros, sino dos chihuahuas. Además de Marquito, que también lo tiene ahí. Sí. Bueno, saludos para todos mis grandes amigos que ya están en sintonía. La gente del mercado, sí, para mis amigos carniceros también.

arreglando su negocio. Claro, y para tener todo el choclo, la legumbre, todo lo edito. Claro, esa es la gente trabajadora, claro. Amanecer temprano, laborar.

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1: Son las 8:56.

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Bueno, seguimos con los saludos. Oye, ¿qué manera? ¿Cómo siguen llegando los mensajes? ¿Cómo siguen llegando los mensajes? Oiga, qué chévere, ¿no? Sí, un saludo para nuestra amiga Yanecita de parte de los admiradores, oiga. Ya tiene bastantes admiradores, Yanecita. Ya aparece este Angelito Rivas. A propósito de Angelito Rivas, tiene días que no se conecta. No sé si ya le habrán hecho pedazo vuelta el celular. La novia. Ya tiene días que no se conecta. No sabemos cuál es el paradero de nuestro amigo Angelito Rivas.

con su mini marque, ese que va por todos lados. Bueno, esperemos que se reporte. Saludos también para todos los taxistas. Qué chévere cómo están disfrutando ya, mi pata. Taxiburgos.

Él es el amor, dice, el más duro, dice hermosura. Ajá. Así llegan los mensajes. Está peleada ya necesita últimamente. No sé qué, qué es que se pone, con qué jabón se baña, qué perfume, no sé.

0: Están a full sintonía.
1: Claro.
0: Full sintonía, la gente del Chicuetazo, la de la bendición de Dios. Los comerciales, los centros comerciales. Ahí está, saludos también para el personal de Supermercado del Éxito. También están con el parlante.

alegría, qué chévere. Hoy jueves, jueves, ya sabes, jueves, ni te cases ni te embarques. Cuidado. Sí.

0: póngaselo. Este en el cachete, sí, en el cachete, sí. La que va atrás también, la que va atrás, su pasajera también. Ahí, ahí, ahí. Hágase un ladito para que le reciba. Ahí, ahí. Eso, ahí está.
1: ¡Hola, gordito!
0: Sí, sí, para todas mis amigas. Ellas,

0: Entonces tenemos que estar bonitos. Claro, tenemos que estar esbeltos. Después, los regalos no nos entran. Saludos para ti, Aquina, en el barrio Cotoquina. Venimos con más.
1: 24 horas ya no son suficientes.

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1: Son las 9:23.

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Ah, sí, también dice que aquí tiene una venta de papas y maduros. Y los muchachos, los estudiantes, oiga, por ahí pasen y le van comprando todo ya, Pedrito Mora. Sí, todos los muchachos, ya saben. Oye, Pedrito, mira con el helado, le dice. Con, hemos pasado ahí con el principetero mayor, que a veces salimos por ahí a comer. Ahí van los chicos del colegio Rosito Arbay. Ponte pila, Pedrito, un helado. Ese Pedrito no se alcanza, oiga. Los helados muy buenos, que hay de todos sabores. Ahí tiene una cola, hielo, ahí todo. Ahora tiene un tragamoneda.

hay emprendimiento ahí. Bueno, a veces se le queman las papas y los maduros, pero es bueno. Ahora tiene un ayudante ahí, tío. Ya tiene un ayudante, sí. ¿Cuánto venimos con más? ¿Sabes? Oye, qué manera.

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7: Son las 10, con 2 minutos

el tema que le dedican a Yanecita. Qué cara más bonita de parte de su amor, dice. Qué manera, ¿no? Qué bien. Ah, también que le envío un beso, vea.

0: decir ahora.
1: Si tú lo dices.
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1: Son las 10:15.

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3: Son las 10 con 28 minutos.

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0: estar bien sano, oiga. Claro, así es. Bueno,
1: mañana.
0: No, tiene que ser hoy. Hoy.

Dice el chino que va a dar otro premio en cualquier momento, ¿ah? Y quiere que vaya, la persona que se ganó, que vaya inmediato, si no, ese día vamos a dar doble, dice. Bueno. Vaya, reclame los premios, ahí está con la gallina copetona, ya. Pila. Sí, ah, camina a Guayaquil, se va Marquito, camina a Guayaquil, dice. Ah, ya va a cocinar.

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3: Son las 10 con 55 minutos.

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5: Son las 11:03.

para empezar el jueves. Unos juguitos verdes que vienen en lata también, ¿ah? Sí. Ah, estos muchachos son, pero... toman como caballos, ya. ¿De qué manera?

nosotros, oiga. Esperamos que también pongan las promociones, ¿eh? Vayan también a Incoestor, ahí están las herramientas para que, para todo ese personal. A propósito, nuestro amigo Johnny Cruz, ¿no se ha reportado ese chiquito? ¿Habrá ido a trabajar o no? Confirme, Johnny.

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1: Son las 11:27.

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Estos sí son tremendos. Ahí está perdido la popa, dice también. Y hermoso. Y come coja. Estos son tremendos, ya.

en la programación de este tema, pero eso sí, pura salsa. Mambo y guaguancó. Claro, nos vamos solamente pura salsa, mango y guaguancó. Vamos a entender el programa.

Bueno, venimos para los muchachos, los agarrapalos. Oigan, que están los agarrapalos que están disfrutando ya de la sintonía. Saluditos ahí, por favor. Si quieren litrona, tranquilo. Si quieren...

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bolita, está la abuelita Lidia Eva. Esa abuelita es hasta la misma para bailar. Se pega una bailada, oye. Bueno, también para el personal de Dani y sus muchachos que están ya terminando ese... Ahí vamos a poner un punto, no sé qué, en la cuarta esquina, pero bueno. Para Marianito Suárez también, che.

Vamos a darle ese despedito que dice que no sé si lo digo o no lo digo. Si te lo vas a comer, cómetelo callado. Y si te lo comes callado, cómetelo en voz baja, como gallina robada. Pero cómetelo nomás, porque si no, después te dice que no te lo has comido. Y te dice, y te grita por las calles, mejor cómetelo nomás en voz baja nomás. Chao, hasta el día de mañana, bendiciones a todos ustedes, ya saben. Haz el bien, sin mirar a quién.

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3: 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Son las 12:48.

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1: Son las 13:25.

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6: Son las 14 con un minuto.
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9: Hola, ¿qué tal, amigos? Buenas tardes, ya estamos acá en cabina principal de Pirata Radio, la 100.9 en todo Playas Villamil. Bienvenidos, bienvenidos a todos los grandes amigos que comienzan a amplificarnos desde tempranas horas, por supuesto, a través de los diferentes portales digitales, la www.pirataradio.com. En el portal de Radio Box le das un clic y escucharás toda la programación las 24 horas al día. Ya habilitado el TikTok en la cuenta de DJ El Nato Asensio a través del 0988-881291. Tarde de buenas noticias, tarde de buenos éxitos, tarde de buena música. A todos los grandes amigos que comienzan a laborar desde las tempranitas horas, sí, madrugan, sí, a conseguir el pan de cada día para sus hogares, por supuesto. Al joven estudiante, ya están madrugando, ya la jornada escolar ya está normal, sí, hora normalita. Así que a madrugar, señores, hoy jueves, sí, señores, y el cuerpo lo sabe. Antesala del fin de semana. Buenas tardes al sector turístico, a los amigos albañiles, al pescador, al artesano, a los amigos que andan laborando en las diferentes rutas. Transporte intercantonal, transporte urbano, los amigos taxistas, los muchachos y chicas tricimoteros. Buenas tardes. Gusto saludarlos a todos. A los amigos en el benemérito Cuerpo de Bomberos. Buenas tardes en el registro civil del Cantón Playa, en las dependencias públicas y privadas. en la Bahía de Playa. Sí, señores. Por ahí está Yoconda la Riva. Para mi gran amigo Julio César Guaranda, en algún lugar de nuestro querido Ecuador. Una buena noticia. Sí, apareció el más alcalde. Me dice Chico Incógnito. Dice Chico Incógnito. Hoy te caigo, dice, porque tengo un citazo. Me ha citado una veterana, dice ahí, en los esteros. Hoy voy para allá. ¡Listo! ¡Buenas tardes! Buenas tardes a todos aquellos que están ahí a través del TikTok. Bienvenidos, bienvenidos a la programación del Rojo Vivo. ¡Bienvenidos!

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1: Por acá me dice Angelito Rivas, activo en el Parque Infantil, Chico Incógnito, a full sintonía, full Pirata Radio. Gracias, gracias, gracias por estar compartiendo también a esta hora la programación de Al Rojo Vivo a través de Pirata Radio, la 100.9. Por ahí también saludamos a Joselito Muente. Sí, con todo ese personal camellando, camellando. Sí, con full ritmo. Ahí en la maderera Foxelo. Buenas tardes, los amigos en la plaza gastronómica. Guardias de seguridad que van a su jornada vespertina y nocturna. A los amigos también en el mercado Las Balsas. Buenas tardes en el malecón de playas. Todos aquellos que están, sí, laborando, laborando normalmente. En la plazoleta de Marisco también, buenas tardes, por ahí está José Flores, sí, activo para mi gran amigo Peter. Ahí en la plazoleta de Marisco. Una excelente tarde para todos. Buenas vibras este jueves. Sí, jueves. Marcando las 14 horas con 38 minutos. Me decía acá, extraoficial, veníamos conversando a lo que venía para acá, para la radio, con un gran amigo. Me dice, Chico Incógnito, me dice, qué chévere, me dice, me gusta cómo están participando, dice, en las tardes, muy buena sintonía, muy agradecido también a mi gran amigo, otro tricimotero, sí, otro tricimotero. Y me dice, ¿cuál es la pregunta de hoy? ¿Cuál es la pregunta de hoy? Le dije, algo facilito, algo facilito. Me dice, ¿en serio? Sí, pero va a haber premios, por supuesto que va a haber premios los viernes, todos los viernes hay premios. Sí, me dice, ¿cuál es la pregunta? Sencillo, sencillo. Le dije, ¿cómo te ganaste a tu suegra para que te acepte en la familia? Me dice, ¿en serio? ¿Eso vas a preguntar? Sí. ¿Cómo te ganaste a tu suegra? ¿Para que puedas ingresar a la familia? Me contestó, solo portándome bien. Sí. Hoy participamos con las preguntas, Chico Incógnito. ¿Cómo te ganaste a la suegra para poder ingresar a la familia? Vamos a través del 0988-881291. Yo sé que van a salir unas respuestas, sí, medias trágicas, pero vamos participando en esta tarde, por supuesto. Gracias a todos los grandes amigos que están conectados a través de la www.pirataradio.com. Hoy viene el más alcalde, sí señores, hoy viene el más alcalde, ya nomás está aquí cerquita. Hoy viene el más alcalde, dice, ¿por qué? Se ha citado, así me dice, sí, me he citado con una chica, con una piba, dice. Y se viene para acá el más alcalde. Vamos a esperarlo también nosotros entonces. Ya en breve momento también estará arribando acá en su jet privado el más alcalde. Estará esta tarde acá en Al Rojo Vivo. Vámonos con música, no te olvides, 0988-881291. Me dice por acá, hola, ¿qué tal? El agente 69, ya reportando sintonía. Ahora es el agente 69, sí.
2: Este es el que anda trayendo esas colas adulteradas. Oye, estos manes, sí, saludito, me seguí activo acá. El tricimotero mayor. Es el tricimotero mayor, el chico 69, la gente 69. Bueno, es de todo el muchacho. Vámonos con música. Buenas tardes a todos los amigos que recién van ingresando. Bienvenidos a la programación del Rojo Vivo.
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1: Por acá ya estamos marcando las 15 horas con 7 minutos a través de Pirata Radio, la 100.9 en todo Playas Villamil. Para todos los grandes amigos que están a full sintonía en el sector del Malecón de Playas. Buenas tardes, en los esterillos, sí, en el esterillo también, zona de las hamacas, me dice, estamos a full sintonía. Los amigos también en Cooperativa Transporte Villamil, saludos especiales también para todos ellos que están compartiendo a esta hora la programación de Al Rojo Vivo. Hoy tenemos preguntitas, sí señores, Sí, preguntita un poquito complicadita, pero ahí va. ¿Cómo te ganaste a tu suegra para poder entrar a la familia? Sí, ¿cómo te ganaste a tu suegra para poder ingresar a la familia? Por acá me decía mi gran amigo Hamilton Canto. Billete, billete, billete. Llegan los mensajes a través del automático. Me dice por acá, hola, ¿qué tal? Dice Chico Incógnito. Le podría pedir un gran favor. Me podría complacer con el tema ¿Qué cara más bonita? Es merengue, dice. Para mi amor, Yanecita. De parte de un admirador, así nada más. De parte de un admirador. Ah, qué bueno, qué bueno. Ya vamos a complacerla en el siguiente segmento de merengue. Ahí le ponemos el tema. ¿Qué cara más bonita? Sí, dice, para su amor, Yanecita. Qué bueno, qué bueno. ¿Quién más anda por acá? Me dice el Tricimotero Mayor. Me dice, buenas tardes. Facilita esa pregunta, pero no me manda la respuesta. son terribles los muchachos. Por acá también está, me dice, ya voy llegando, el más alcalde. Dígales a los de seguridad que por favor, para estacionarme bien. Ah, ya, listo, listo. Ya en breve momento también está por acá el más alcalde. Sí, señores, a través de la www.pirataradio.com. Puedes dar un clic, sí, un clic, sí, un clic. Ingresas a Radio Box y escucharás toda la programación de Al Rojo Vivo a través de Pirata Radio. Aquí en el portal del TikTok, en la cuenta de DJ El Ñanto Asensio, también estamos activos, ¿ah? Vamos participando porque mañana tendremos premios, premios, sí, muchos premios a todos aquellos que estén participando. Sí, ¿cómo te ganaste a tu suegra para poder ingresar a la familia? Vamos participando, 0988-881291, tarde de buenos éxitos, tarde de buena música, sí señores. Aquí estamos en Pirata Radio, en la programación de Al Rojo Vivo. Por acá estamos visualizando también mensajitos que nos llegan a través de el TikTok. Saludo para mi gran amigo Javier Holguín, allá en Pedro Carbo. Full, full, sí, sábado y domingo, dice, full, full camello, full camello. También estamos enviando saludos para mi gran amigo que están allá en España, para Lugui. Saludos especiales también para él, para toda su familia. Están disfrutando a esta hora la programación a través de el TikTok en la cuenta de DJ El Ñanto Asensio. Música y más música a través de Pirata Radio. 15 horas con 11 minutos, no te olvides, hora 17. Vamos a tener lo mejor del vallenato para compartir del principio a fin aquí en Pirata Radio.
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estamos marcando las 15 horas con 36 minutos a través de Pirata Radio. La 100.9 en todo Playas Villamil. Qué chéverísimo, oye. Por acá me siguen llegando mensajitos. Gracias, gracias a todos los grandes amigos que están enviándonos a través del 0988-881291. Tarde de jueves, antesala del fin de semana. ¿Quién anda por ahí? Me dice Chapadrino. No me ponga esa música, dice que me hace acordar de ella. Ahí se lo dejamos de tarea, ahí se lo dejamos de tarea, sí, sí. Ah, ya, ya, Chuzo. Bueno, por acá también estamos enviando, me dice, un saludito, Chico Incógnito. Saludos acá en Arenales, mi gran amigo César Roberto Suárez. Ahí está, full música. Por acá también me están enviando, me dice, referente a la pregunta, Chico Incógnito, referente a su pregunta, ¿cómo te ganaste a la suegra para poder ingresar a la familia? Dice, yo así entré a mi familia en esa época. Yo le llevaba pan con mantequilla, queso y mortadela. Dice, yo era panadero en aquel tiempo, dice. Allá por los años 1990. El amor entra por la boca, pues. Saludos para mi suegra Juana Crespín en el recinto Arenales. Ay, ay. Bacano, bacano, hermano. Iba allá con su canasta de pan. Sí, pan de dulce, poco de mantequilla, mortadela. Así pudo ingresar, dice, a su familia por acá. Gracias, gracias a todos sus panas también que están acá participando. El Tricimotero Mayor. Aún esperamos la respuesta que envíe. Nada. Listo, por acá también estamos, dice, a full sintonía, todo el personal, acá en la maderera Joselo. Qué chévere, oiga, me dice, qué buena música. Los amigos en la vulcanizadora de Luchito Luna. ¿Alguien ha visto a Leo Arthur? Nadie lo ha visto a Leo Arthur. Ya. Por acá también tenemos otro mensajito. ¿Qué tal, Chico Incógnito? Dice, ¿le puedo solicitar un tema musical? Dice, con mucho amor, sí, para Janecita, el tema de Salserín, de Sol a Sol. Oiga, ya van dos personas y dos números diferentes que van enviando saludos. Bueno, ahí sí no sé, ahí sí no sé. 0988-881291. Por acá también estamos enviando saludos a través de la www.pirataradio.com. Estamos a espera del más alcalde. No sé dónde se quedó este veterano. Me decía, ponte pila que ya voy llegando. Para que esté con la seguridad. No llega todavía. Vámonos con música, por supuesto. A través de Pirata Radio, la 100.9.

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nombre que tú ves aquí. Sí. Ya llegó por acá el más alcalde. Luego de una larga gira por diferentes provincias, ya está por acá el más alcalde. Hoy ha venido, sí, un poquito, dice, apuradito, como dice él, apuradito, porque tiene una cita en Los Esteros, sí. Una cita con Los Esteros. Buenas tardes, más alcalde, a los años.

0: Sí, sí, mijito. Ahora, dice el más guapo de playa, ábreme el micrófono, dice. Buenas tardes, queridos amigos. Acá estamos de visita. Estamos de visita por acá en esta gran programación, mi estimado chico incógnito. A los años que lo veo, sí, cada vez más guapo está usted, ¿ah?
1: Sí, sí, me han dicho mucho que estoy muy guapo.
0: El Ñato Asensio también.
1: Ah, también el Ñato Asensio.
0: Como que el Ñato Asensio le está creciendo un poquito la nariz.
1: Oiga, más alcalde. ¿Qué tal? ¿Cómo está? Mijito. Cierto. Oiga, que he venido de cita hoy.
0: Sí, mijito. Por ahí me salió un admirador en antes. Yo estaba ahí pegándome un rico ceviche ahí por las cuatro esquinas y va pasando el crisimotero mayor. ¿Ya? Y me dice: más alcalde, venga que yo lo llevo. Yo le digo: no, ya mismo, primero voy a pegarme uno que dos que tres.
1: ¿Ya?
0: Y se vino, dice: cualquier cosa dígale a Ñato Asensio que me escriba que yo lo vengo a ver.
1: Le comento algo, que el trisimotero mayor ahora anda de chambero.
0: ¿Ya?
1: Sí. Se han ido a...
0: ¿Dónde? Cuénteme.
1: Se han ido a vender unas jabas de cerveza.
0: ¿Ya? ¿Con quién?
1: Sí, con el más guapo de playa.
0: ¿Con el más guapo?
1: Se han ido a vender unas jabas de cerveza por allá, ribicisísima.
0: ¿Ya?
1: Y más le ha costado los fletes.
0: Los fletes que han vendido.
1: Sí.
0: Oiga, son tremendos estos chicos.
1: Sí, son muy tremendos.
0: Ah, por acá dice: el más alcalde lo estaba esperando para ir a la radio. Yo creo que él es el trisimotero.
1: Sí, sí, uno que tiene ahí una foto de rojo.
0: Con un chico.
1: Que está abrazado con un chico.
0: Sí, un chico.
1: Ese
0: entonces,
1: mismo es.
0: El mismo es entonces.
1: Sí, el mismo es el más alcalde. Por acá también nos está saludando grandes amistades a través del TikTok. Dice: ¿cómo así el más alcalde? Dice: ¿le han dado permiso?
0: Es que tengo una cita.
1: ¿Tiene una cita?
0: Pero médica.
1: Ah, una cita médica.
0: ¿Y usted qué pensaba, mijito? Ah, no, yo tengo una cita médica a las 6 de la tarde.
1: Ah, qué bien. Por acá también está el club de Albeiro. También lo está saludando. ¿Ya? Albeiro, en el sector de la cuatro esquina, con todas sus gatitas.
0: Ese se llama Albeiro y su arenga.
1: Albeiro y su arenga. Ah, ya.
0: Sí, mijito, sí.
1: Por acá también lo está saludando la chica de Lirio.
0: Ahí está, saluditos para la chica de Lirio. Buenas tardes a los años que escuchamos de usted.
1: Sí. Por ahí también nos estamos saludando desde el sector de... el barrio Balcón del Pacífico. Qué bueno. Por ahí está Ilen Mesa también. El Leo Arturo. Ahora le dicen el chico de las citas también.
0: ¿Ya?
1: Ajá, a Leo Arturo.
0: Por acá dice: qué guapo que se lo ve al más alcalde. Leopoldo Suárez.
1: Leopoldo.
0: Saludito.
1: Terrible. ¿Sabe una cosa? Hoy estábamos hablando sobre las suegras.
0: Sí,
1: sobre las suegras. Se puede imaginar que por acá me envían un mensajito. Sí. ¿Ya? ¿Cómo te ganaste a la suegra para poder ingresar a la familia? Sí, ¿cómo te ganaste a la suegra para poder ingresar a la familia? Por acá me hizo un mensajito, dice, para mí fue bastante, no fue tan difícil, dice, en esa época yo era panadero y vendía pan con mantequilla y queso y mortadela. Ya, pues, dice, el amor entra por la boca.
0: Sí, es verdad, muchas veces dicen eso. Y la, sí. las mujeres también, a veces, para ganarse a los suegros, entonces ella dice que el amor entra por la boca. Dice: la mujer que cocina rico se gana rapidito a los suegros.
1: Sí, y también los varones, ¿no?
0: No tanto eso, mijito. Le cuento que en mi caso, por ejemplo, yo fui una vez, año, una de tantas historias que pasaron por mi vida, o sea, como ninguna.
1: ¿Ya?
0: Una cosa es darte a conocer a tú como tu personalidad.
1: ¿Ya?
0: Saberte sobrellevar bien.
1: Porque muy bien.
0: No vale de nada que tú llegues a una casa con cara de bulldog, más o menos, ¿sí? Y tú te quieras pasar de listo. Tienes que entrar perfil bajo nomás, perfil bajito nomás, sobre suave.
1: Pero también hay casos también de en que, por ejemplo, como dice Hamilton Canto, billete, billete.
0: No, eso es una gran verdad, mijito, eso es ya. Una gran verdad. Pero yo creo que eso más se lo ve en la clase alta, allá entre.
1: Ah, o sea que Hamilton en ese tiempo el man tenía su buen arsenal de billetes.
0: Claro, no ve que estuve en otro país.
1: Claro. Por ejemplo, también acá me dice una amiga, una chica, que en cambio ella no sabe cómo entró, cómo la aceptó la suegra, porque ella no sabía cocinar, no sabía planchar, no sabía lavar, no sabía hacer nada. Pero era la más querida de la suegra.
0: Pero si le sabe hacer bien las cosas al marido, ya por ahí entró. Pues, usted también imagínese. Dice que con el tiempo uno va aprendiendo.
1: Sí. O sea, experiencia.
0: Sí, mijito. Ay, póngase que ha sido esa bien traviesa, mijito. Sí. Imagínese usted. O sea que el marido lo tenía bien bonito ahí.
1: Le diré una cosa más, alcalde. Por acá, me llega otro mensajito.
0: ¿Ya?
1: Y me están pidiendo. Me dice, un saludo con mucho amor. Dice, no diga mi nombre, por favor. Dice, no diga mi nombre, por favor. Dice, un saludo para el amor de mi vida, Yanecita. Dedíquele la canción de Salserín, Entre tú y yo.
0: ¡Uy, mijito!
1: Sí. Ya van con este 3 mensajes de números diferentes y es a la misma persona. Sí. Marcando las 16 horas con 16 minutos. Sí.
0: Por acá este señor Leopoldo Suárez.
1: Ya.
0: Dice que más luego le pegue una visita.
1: Ya.
0: Que también quiere ir a la cita médica.
1: No, ya estamos completos. El tricimotero mayor ya está organizando con Hamilton Canto, porque solo allá en Pro Salud hay cita hasta las 6 de la tarde.
0: Ya.
1: Sí, en Pro Salud.
0: Entonces no alcanza.
1: No alcanza. Listo, señor más alcalde, ¿cómo le ha ido? Pues cuénteme, ¿cómo está su hacienda? Sal si puede.
0: Bien, mijito, con la bendición de Dios siempre. Adelante, como dice el dicho, siempre dándole ahí. Y sobre todo, alegrando por acá las tardes con usted. Hoy estamos por acá listos y preparados para compartir un buen programa, mi estimado Chico Incógnito. Hoy venimos por acá,
1: Oiga, sí,
0: listo,
1: tremendo.
0: Listo y preparado para la cita médica.
1: Me dice Chico Incógnito, yo soy salsero de verdad, dice, y los temas que le he pedido, dice, van dedicados para esa persona, porque yo soy salsero de verdad, dice, me gusta Salserín, compláceme con esos temas.
0: Y capaz que he pedido la copa rota.
1: La copa rota. Vámonos con música, más alcalde.
0: Listo,
1: aquí en Pirata Radio.
0: Aquí en

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1: Por supuesto, por acá estamos, y marcando ya las 16 horas con 38 minutos a través de Pirata Radio, la 100.9 en todo Playas Villamil. Ya se pegó una ruca el más alcalde, pero ya está por acá nuevamente, activo.
2: Sí, mijito, ya estamos por acá. Hoy es juevesito de reconciliación o de resurrección, porque por mi TikTok están algunas resurgiendo por ahí.
1: Hoy es jueves de reconciliación.
2: Reconciliación.
1: Sí, de reconciliación.
2: Es que no. Lo que pasa es que ya no veo bien aquí en la pantalla, en el monitor.
1: Sí, es de ¿cómo se llama? De reconciliación, no de resurrección. También están apareciendo algunos difuntos, muertos, muricidos, dicen.
2: Sí. Oiga, por acá me preguntan de la colorada.
1: ¿Ya? ¿Otra vez?
2: Sí, mijito. Dice que si la colorada sigue ahí o no. Y ahí mismo tiene que estar, pues, mijito.
1: Ya.
2: Es que esa teta no la afloja, sino más, pues.
1: Claro. Oye, por acá tengo algunos mensajitos a través del portal del TikTok. Por acá me saluda el Javi. Sí, envía un saludo, dice, para Bexi. Bexi es la chica de Lirio, por si acaso. Me dice, mi chica de Lirio, dice que
2: le. Con autoridad.
1: Mi chica de Lirio, sí.
2: Con autoridad. Sí. Y dice, ya la perdimos.
1: Y me dice, envíale un saludo al Mustio, dile. Ahí le enviamos un saludo al Mustio, dile. Ya, ella sabe, dice que la amo.
2: Ya la perdimos, mijito.
1: Simplemente que decirle.
2: ¿Cómo te sabe decir? Porlas.
1: Ya, listo. Por acá también me dice mi gran amigo Hamilton Canto, me dice, buena música. Y dice, la cita del más alcalde, ¿a qué hora es? Dice.
2: A las 6 de la tarde, mijito. 6 de la tarde.
1: ¿Ya? ¿6 de la tarde?
2: Sí.
1: Ya, listo. 6 de la tarde. ¿Y qué pasa con la colorada?
2: No, pues estaban preguntando por la colorada nomás.
1: ¿Ya?
2: Y me dice, más alcalde, ¿sigue o no sigue la colorada? Tiene que seguir ahí, pues, mijito.
1: Por supuesto.
2: Por ahí también escuché esa música.
1: ¿Ya?
2: De que decía, desnúdate, mujeres.
1: ¿Ya?
2: Sí, ¿no? Ahí estaba. Usted estuvo complaciendo por allá al admirador, sí, de Yanecita.
1: La verdad que usted me dijo, solicitaban esa música de Duda de Mujer y estábamos complaciendo, pero no sabía. Repítale el saludo por completo.
2: Dice, porfa, la salsa Desnúdate Mujer para mi amor Yanecita, de parte de un admirador secreto. Por favor, no diga mi nombre, señor locutor.
1: ¿Será? Con este ya son 5 personas, o sea, 5 números, 5 mensajes que han llegado.
2: ¿Pero del mismo número?
1: No, de diferentes números, porque son otros números, vean ahí.
2: ¿Qué será que este chico trabaja en Claro, en Movistar o en Twenty? No sé, pues no.
1: Para mí que ha de vender tarjetas.
2: ¿Ha de vender tarjetas?
1: Sí.
2: Entonces, este es el que se lleva las tarjetas por el izquierdazo.
1: Sí.
2: Y después le anda rematando al dólar.
1: Y los chics también, pues. Los chicos, es el que tiene la de chico. Oye, no, tremendo. Bueno, lo importante es que tiene muchos admiradores esa persona que le están enviando esos mensajitos, ¿no?
2: Por acá el chico de la Tsushimoto dice, Hamilton está preocupado porque le han dado permiso solo hasta las 8 de la noche.
1: No creo. Hamilton es una persona muy seria y él le dice, ¿sabes qué? No, tranquilo. Yo sí puedo, tengo permiso.
2: Es que lo que pasa es que cuando ya está con 1, 2, 3, comienza a hacer la culebrita.
1: Sí. Ahora anda diciendo que él es el dueño del parque Altamira.
2: ¿En serio?
1: Sí.
2: Ya, este Hamilton ya se pasa.
1: Y como andan ahí con el tricimotero mayor, buen par, ¿no?
2: Ya, buen par estos chicos. Son tremendos.
1: Terrible, peor que los diamantes de Valencia.
2: A las seis, que nos venga a ver el señor de la tricimoto.
1: Ya sabes, seis de la tarde. 6 de la tarde para alcanzar esa consulta ya en Pro Salud.
2: Sí, para invitarlo por ahí a un pollito dorado más tarde.
1: ¿Un bollito dorado o un pollito
2: un
1: dorado?
2: Un pollito, es que no podemos decir el, o si sí podemos decir el nombre, no.
1: Pollito.
2: Un pollito. Un chicken.
1: ¿Pollito o bollito?
2: Un chicken.
1: Oye, y le diré una cosa, allá por el balcón del Pacífico también hay unas ricas hamburguesas.
2: Ya. Pero no es el que sabemos, ¿no?
1: No, es unas ricas hamburguesas, pero deliciosas. También unos ricos submarinos con unos juguitos.
2: ¿Qué dijo? ¿Submarino?
1: Sí, submarino.
2: Ah, no, es que yo estoy escuchando mal de los ojos. Parece que usted dijo submarino.
1: Y con un juguito de badea.
2: Pero esas cosas como que son que le gusta a Pedrito Mora, pues jugo de badea, submarino. ¿Qué es que mismo que pasa aquí?
1: Escúcheme algo, más alcalde.
2: Escúcheme
1: y míreme.
2: Es que ando medio sordo de los ojos.
1: Sí, sabe que en antepasea, lo que llegué acá a Playa Villamil, pasé por el negocio de Pedrito Mora. ¿Ya? Y ya iban a hacer las 10 de la mañana, creo que es hora de receso. Y Pedrito venía con una mesa durísimo. Sí.
2: ¿Ya?
1: Ahora tiene su emprendimiento que vende papas rellenas. Papas rellenas, pero rellenas de papa, pues no. Sí, nada más porque. Corviche y maduro lampreado.
2: O sea, una papa rellena, pero rellena de papa.
1: Rellena
2: no
1: de
2: llena
1: papa.
2: Carne, sí. Nada, ni pollito, nada.
1: Por acá también le vamos a enviar un saludo para Celio Yagual también. Él dice que lo inviten a comer un submarino.
2: ¿Ya?
1: Sí, que se acuerda en el tiempo del Big Boy.
2: Oiga, por acá el trichibotero nos manda una foto ahí.
1: ¿Ya?
2: Dice, Pedrito me ha mandado a vender esas botellas a Reipa. Pero más caro le sale el flete que lo que va a cobrar. Y ahí, oiga, manda la foto de una funda negra.
1: 16:44. Vamos, hoy tenemos la pregunta, por supuesto, por acá tenemos, sí. Oye, a veces dice que muchos también han invertido para poder ingresar a la familia. Dice, y agradarle a la suegra. Sí, a usted, señor más alcalde, ¿cómo puede ingresar y que sea el más querido de su suegra?
2: Allá por los años 1600 me acuerdo que
1: ¿ya?
2: teníamos esos gorditos de barro.
1: ¿Ya?
2: O si no, cuando recién comenzamos, hacíamos con unos ladrillitos, unas piedritas, ahí nos podíamos a cocinar.
1: ¿Ya?
2: Y ahí salía riquísima la comida, pues. No como la de ahora, que en olla rosera, que por aquí, que por allá. No, nada no, que ver.
1: La comida a leña, muy rica.
2: ¿Ah? Claro, mijito, sabrosa.
1: Sí. Me decían por acá también Pedrito Mora, el hombre más guapo de playas, que dice que él ¿cómo se llama? Para poder entrar a la familia, dice que ha llevado una gaveta de pescado.
2: ¿Quién?
1: Pedrito Mora.
2: Es que Pedrito tiene allá una panga, tiene trasmayo.
1: Sí, ha llevado para balsar, ha llevado pescado salado.
2: Y de allá ha traído verde.
1: Y de allá trae verde.
2: Sí, eso comentaba la otra vez, así es. Ah, eso sí. Comentaba la otra vez, mijito, que había llevado aquí cita nomás para engabado, dice. Había llevado como 5 racimas de verde, dice. Y para allá, para balsar, había llevado como, no, eran 3 gavetas era. Había llevado esto. Había llevado hasta, ¿cómo que? Calamar, camarón. Un poco de esos animalitos de mar.
1: Por acá también se ha acordado Celio Yagual, dice me acordé de la Silvana.
2: Por acá nos dice el chico más guapo, ya. Vamos a comer al shopping, yo invito. Es desgranado ese, no. Por acá también nos escribe, dice, saludos padrino, aquí los agarrapalos a full sintonía, ¿cuál es la temática de hoy? Recuérdemele, mijito.
1: La temática de hoy, por supuesto, está facilito, ¿no? Sí. Oye, por acá. Sí.
2: Cuéntemele, mijito, cuéntemele, ¿cuál es la temática de hoy? A ver.
1: Estaba viendo acá un mensajito que me dijo, ya.
2: ¿Ya?
1: La temática de hoy, sí, por supuesto, a través de cómo pudo ingresar. ¿Cómo pudiste ingresar? Sí, ahí, cómo conquistó a la suegra para que sea parte de la familia, ¿eh? ¿Cómo conquistó a la suegra? Por acá me decía uno llevándole pancito, Pedrito Mora llevándole pescado, por acá el más alcalde también le cocinaba. Sí, ¿cómo le agradó? Porque hay personas, ¿verdad? Más alcalde que le dicen, no, llegan a ser hasta el yerno más querido, ¿no?
2: Ay, gallina, solo el más querido.
1: Ya.
2: Porque hay unos mijitines que son bien, pero bien sinvergüenza, que dejan a la mujer y se llevan a la suegra.
1: Ah. Eso es allá por Balsar, por el Empalme, por allá. Vaya,
2: y, por acá. Y ahora que si no se llevan a la suegra, se llevan al hermano.
1: Por acá me dice, yo invito, dice, en la merienda, dice, vamos al shopping.
2: Oye, todo el mundo quiere ir al shopping. Yo venía en la Tesimoto y me decía mi pana, vamos, ya me veo como hambre, vámonos a comer al shopping y pasamos por ahí. Pero ya se pasó, ya es sinvergüenza, porque ya está cerrado ya, mijito, eso.
1: Por acá, Luisao también se acordó de la difunta Pambusa, dice. Oye, estos manes. ¿Sabes una cosa? Por acá me llegó un mensaje que no le podía responder. Me dice por acá, ¿qué tal, chico incógnito? Dice, no vayas a decir mi nombre, por favor. Dice, quiero que me complazca con este tecno merengue. Te necesito para el amor de mi vida, Yanecita. Por favor, no digas. Otro número más.
2: Hasta como que toca hacer una rifa.
1: Sí, en verdad, ¿no? Listo, vámonos con música, ya marcando las 16 horas con 49 minutos a través de Pirata Radio. Aquí estamos con el más alcalde en Pirata Radio.
2: Sí, mijito, espérame un ratito que ya vengo. Voy aquí a tomarme mi pastillita para más bleguito la cita que tengo.

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2: Tremendos éxitos del puro vallenato, por supuesto. Gracias a todos los grandes amigos que están compartiendo con nosotros. Y me siguen preguntando, ¿cuál es la preguntita? Me preguntan, ¿cuál es la pregunta?
3: La pregunta preguntada le están haciendo.
2: Sí, la pregunta preguntada, más alcalde.
3: Oiga, por acá, cierto, en ese lapso que estaban en los tres sin sacar,
2: ¿ya?
3: Han llegado algunos mensajes por acá al 0988-881291. Oiga, y en especial dice, un saludo para mi amor Yanecita, la estoy esperando en el parque infantil cerca de las empanadas chilenas.
2: ¿Otro número más?
3: Sí, y por acá dice... un temita, amigos con derecho. Muchas gracias.
2: Amigos con derecho. Sí,
3: imagínese usted, con derecho, con izquierdo, con los dos, no sé, pues.
2: Como sea, ¿no?
3: ¿Qué es lo mismo que está pasando aquí? Y en un ratito que yo he estado aquí, han llegado algunos números diferentes con los saludos para Yanecita.
2: Yanecita, ah, ya listo. Por acá también vamos a enviar saludo a una gran amiga. En aquellos tiempos por acá del grupo de las chicas dulces.
3: Allá por los años 1700.
2: Por los años 1600. Por los años 1600. Para Moni. Ya recién llegadita desde Italia. Ya, sí, ya, ahí saludos para Moni.
3: Ahí está, bienvenida, amiguita, bienvenida, mijita.
2: Sí, en algún tiempo ella estuvo perteneciendo al grupo. No es broma, no va a decir el dulce por los piojos ni nada de eso. A las chicas dulces, sí.
3: Ah, sí.
2: Es en serio, por supuesto, es en serio. Usted lo hubiera conocido en ese tiempo con una silueta, esas medidas 60, 90, 60.
3: Ya.
2: Sí. Ahora está menos, Colo.
3: Está menos.
2: Sí, ahora está 44, sí, 36. Está más flaquita.
3: Ya. No diga eso porque con esa risa usted me hace confundir la confusión, confusada.
2: Por acá me dice... Uy, dice, salude al más alcalde, dice. Lo vi que estaba desesperado en la cuatro esquina. No sé qué le pasaba. ¿Qué le pasó al más alcalde a usted?
3: Es que ese es el chimotero.
2: ¿Ya?
3: Ese es el chimotero.
2: ¿Ya?
3: Sin vergüenza.
2: El trisimotero era.
3: Sí, porque ella estaba espera y es que ahora que viene, que desgraciadito y nunca llegó.
2: Ah, por ahí le ha tomado una foto allá en Minimarket Valeria. Sí, ¿ya? Ahí le han tomado una foto al más alcalde, dice, desesperado.
3: Es que lo que pasa es que ahí se fue a comprar un productito que tiene Borojó.
2: Ah, ya.
3: Eso era que andaba comprando en ese momentito.
2: Ah, ya, listo. Muy bien.
3: Quiero enviar un saludo muy especial por acá para mi pana Jackson, el cantante en JX Producciones, allá en Guayaquil.
2: Hablando de cantante, ¿cómo se llama el cantante que estaba esperando para el cumpleaños de Byron Cruz y no llegó?
3: El cantante que canta canciones cantadas.
2: Sí, ese.
3: ¿Cuál? El
2: que canta con pista.
3: El de Guayaquilcito.
2: Ajá, el de allá, el de la Trini.
3: El añejadito de la chicha.
2: Ah, el añejadito de la chicha.
3: Ese es el amigo íntimo de su amigo Julio Borges.
2: ¿De Zapatito Blanco?
3: De Zapatito Blanco.
2: Ah, ya. Sí. El Julio Borges... Sí, como para que le vieran que cargaba zapatos nuevos. Sí,
3: ¿ya?
2: Te saludaba con el pie.
3: Ah, sí. Sin vergüenza. Por acá dice, el licenciado dice que la medida la tenía como la caricia.
2: ¿Ah?
3: Que la medida de la chica la tenía como la caricia.
2: ¿Como la caricia?
3: Sí.
2: Ah, sí. No, pero la caricia está gorda.
3: Pero lo que pasa entonces que este mijito sabe las medidas de la caricia. Como que
2: claro,
3: ya la ha medido.
2: Sí.
3: Ya la ha toqueteado. ¡Pito, señores, pito!
2: Hoy estamos participando con la pregunta. ¿Cómo te ganaste a tu suegra para que puedas entrar a la familia? Usted más alcalde me dijo que le cocinaba en vasija de barro.
3: Sí, no, pues, como que vasija de barro en la canción, pues me dijiste, en ollas de barro.
2: En ollas.
3: Usted ya también ya se pasa, usted ya demasiado.
2: Es que ya me ha contagiado,
3: la vasija de barro. No, mijito. de barro, si no ponía cuatro piedritas a los lados, y ahí le hacíamos el fuego, fuego, fuego, fuego.
2: Fuego sucio, fuego. Fuego, le decía, fuego sucio.
3: El fuego que siguiamos los bomberos, fuego, fuego.
2: Oiga, qué chéverísimo. Por acá también estamos enviando saludos a mis grandes amigos a través de la www.pirataradio.com. Oiga, yo no sé, en verdad, voy a tener que hablar muy serio con mi amigo, el productor, ¿ya?, el director de la radio.
3: ¿Qué le pasó?
2: Otro mensaje más,
3: ¿ya?,
2: llega acá. Me dice, por favor, dice Chico Incógnito, ¿me puede complacer con el tema Mala Mujer?
3: Mala Mujer.
2: Sí, dedicada, dice, dedicado para Yanecita.
3: Una vez más.
2: Sí. Tengo una hora y media esperándolo en el parque y no llega.
3: Yo creo que esta chica tiene, es el club de fan entonces.
2: Ah, tiene su club.
3: El club de fan, es el club de fans.
2: Ya. Qué manera, ¿no? Saludos también allá, los amigos en Sabana Grande. Saludos especiales en Sabana Grande.
3: Y en Sabana Chica.
2: Sabana Grande, Sabana Grande, sí. Saludos allá. Dice que va a dar un concierto allá, Moni. ¿Ya? Mónica, que ni sabe quién, allá estará en Sabana Grande este sábado.
3: Allá, pero no nos ha invitado, ¿no?
2: Sí, en Sabana Grande va a estar allá.
3: Pero no, no lo han invitado.
2: No, Dios mediante.
3: Pero tampoco le han dicho que no vaya.
2: Sí, el dilema es, sabe muy bien que allá hay que ir en helicóptero.
3: Ah, no, no, eso sí.
2: No estamos disponibles.
3: ¿Y si nos vamos en tren mejor?
2: Bueno, puede ser, puede ser, puede ser.
3: Puede ser.
2: ¿Qué es de Pedrito Mora? Dicen por acá. Tenemos tiempo que no vemos a Pedrito Mora.
3: Pedrito Mora ya anda perdido. Ahora como ya le quitaron la panga,
2: ¿ya?,
3: ahora se dedica a otras labores.
2: Sí.
3: Es que en antes sí, Pedrito Mora, porque tenía su panga, tenía su trasmayo y todas esas cosas, ¿no? Cogía todos esos animalitos del mar. Ahora ya no puede nada, pues, mijito.
2: Escuche, usted estaba pidiendo irse así a bajar. Vaya, a Sabana Grande.
3: ¿Ya?
2: Me dice, mucha atención, Chico Incógnito. Puede invitar también al más alcalde y a Byron Cruz.
3: ¿Ya?
2: Se acerca mi cumpleaños y voy a hacer allá un reencuentro con todas mis amigas de las diferentes orquestas. Estarán invitadas Tierra Canela, Magia Latina, dice Caramelo Caliente, el grupo Deseo y las chicas Dulces. Atentamente, Mónica Kenesabegue.
3: Ahí está, mijito, entonces, ya sabes, ¿no?
2: Allá estaremos entonces en el cumpleaños.
3: Todos los caminos conducen a Sabana Grande, mijito.
2: Sabana Grande estaremos allá. Bueno, ahí, Dios mediante, estaremos allá con el sonido.
3: Chico Incógnito, usted no sabe lo que me han enviado por acá.
2: ¿Qué le enviaron?
3: Acá el Trisimotero Mayor me envió una foto bien abrazado con Hamilton. Yo no
2: ¿otra
3: sé
2: vez?
3: ¿Qué es que le pasa a estos chicos, ¿ah? Por acá dice el más guapo de playas. Yo conquisté a mi suegra cantándole la canción de Noé Morales, ya. La Sinvergüenza. Ponga esa canción, por favor, para mi suegra.
2: Ya,
3: La Sinvergüenza. La Sinvergüenza.
2: El hombre más guapo de playa.
3: Sí, el hombre más guapo de playa.
2: Ya, listo, entonces, muy bien. Por acá también, otro mensaje más. Oye, ya sí que le ando. Ya no lo voy a leer. ¿Cómo se ganó a su suegra para poder ingresar a la familia?
3: Por acá me dice, yo me la gané en una lotería.
2: Tremendo.
3: Imagínense, en una lotería me la gané, dice.
2: Ya, listo, listo.
3: Porque cuando iba a cobrar me salió la muchacha y tuve que llevármela.
2: Muy bien, muy bien. Marcando 17 horas con 25. Oiga, y usted, más alcalde, ¿no ha visto Pechito?
3: No, a ese señor le digo que yo lo vi como por los años 1769.
2: Ya.
3: Y nada que ver.
2: Lo invitaron para el cumpleaños de Byron Cruz.
3: Sí, pero usted nunca llegó.
2: Y tampoco vino usted, pues.
3: No, yo estaba ocupado en mi hacienda.
2: Ya.
3: Tenía que hacer mis cositas allá.
2: Ya, listo.
3: Y por eso, y como estaba lloviendo durísimo, entonces no pude salir.
2: Oiga, más alcalde, hay una pregunta que me envían por acá. Dice,
3: cuénteme.
2: Dice, pero nunca pudo descontar ese depósito con la colorada.
3: Ah, no. Es que ese clavo está ahí, pero cualquier rato es que se lo saco porque se lo saco.
2: Pero ese globo ya está bien inflado.
3: No, después que salga de eso, pues mi hijito. O si no, ahí como tal le podemos hacer un dedito.
2: No me haga acordar de globo.
3: Es cierto, mijito. Ya me contaron la última. Pito, señores, pito. Más adelante.
2: Vámonos con música a través de Pirata Radio.

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3: Por acá seguimos junto al más alcalde. Sí, señores, sí, señores.
4: Porque yo soy como las olas del mar. Porque yo soy. Así está bonito ese tema. Está bonito ese tema, queridos amigos. Ahí está uno de los grandes intérpretes que tiene este bello cantón. Ahí está nuestro amigo Armando Mitte.
3: Sí. Señor más alcalde, usted cuando está ahí ya con...
4: ¿Dónde
3: con su,
4: estoy?
3: Con sus traguitos de más.
4: No, yo me tomo son unos matecitos.
3: Unos matecitos. Ya. Comienza a pedir esa canción que le den, que se la repitan otra vez.
4: Sí, como 50 veces.
3: Y también esa que dice la que se fue.
4: No me das acuerdo porque ya se fue. ¿Para qué dice? Uno del Trisimoteno dice, licenciado, dice Hamilton que usted está engreído porque tiene un hombre a su lado. Está molesto Hamilton.
3: Oye, este Hamilton es terrible, ¿no? Es terrible.
4: Este le gana los diamantes ya.
3: Sí. El dueño del parque Altamira es ahora.
4: Ah, ¿qué ha sido? Ahora es el dueño del parque Altamira. ¡Basta, Hamilton! ¡Sensei!
3: Por acá tenemos también saluditos a los amigos en el centro de Cantón Playas, en la Plaza Gastronómica, en el Mercado Las Balsas, por supuesto, ahí en la Bahía de Playas, para Yoconda La Riva, en la Avenida Pedro J. Menéndez Gilbert. ¿Cómo se llama? Ahí donde estaba parqueado usted, el minimarque.
4: La cuatro esquina,
3: el minimarque Valeria.
4: Valeria es de nuestro amigo allá, el loco.
3: Sí, de...
4: Valeria. Bueno, ahí nuestro amigo Josecito. Josecito Quispe, ahí le estamos saludando. Y su hermosa familia, ahí están compartiendo con nosotros. Oye, por cierto, queremos enviar un saludo muy especial allá en Durán. ¿Ya? Allá en Durán para Conchi Lucín y la muñequita de porcelana.
3: Sí, se llama la chica de porcelana.
4: Ah, la chica, yo les dije muñequita, pero bueno, por ahí va.
3: La chica de porcelana,
4: la
3: sí.
4: La chica de porcelana.
3: Oye, y como que se quedó con ese de la chica de porcelana porque... Hacía unas poses como que se quedaba ahí, como que se quedaba ahí toda tiesota.
4: Por acá también queremos saludar a mi pana Darwin Santiago Cruz. Ahí está más conocido como Pajarito. Okay. Oye, por acá un saludito muy especial para... Ahí está Juanita Escalante. Ella es la dueña de Albeiro y su harén de gatitas.
3: Allá, es la mamá de los...
4: La mamá de Albeiro. Sí, la mamá de Albeiro, ahí está Juanita Escalante. Oye. Ese Albeiro es tremendo ese Albeiro. Tiene su harén de gatitas.
3: Oye, y Albeiro sacó esa frase también que dice... chao con adiós.
4: Chao con adiós. Chao con hasta luego. Chao con hasta mañana. Yo no sé qué es que le pasa al Beiro ahí.
3: Ah, así le dice a todas las gatitas.
4: Sí. Una por una la va despidiendo.
3: Chao con adiós.
4: Ay, chao con hasta pronto también.
3: Chao con hasta pronto.
4: O si no, chao, vuelve rápido, le dice.
3: Ah. ¿Sí? Ese Albeiro también dice que anda bloqueando también los números celulares, ¿no?
4: Sí. O comienza a mandar mensajes como loco.
3: Oye, por acá me dice, yo me gané a mi suegra.
4: ¿Ya?
3: Yo me gané a mi suegra, dice, con buenos valores, portándome muy bien, dice, con mi esposa. Sí, la llevo, dice, al cine.
4: Le compra flores.
3: Le compro detalles, dice. Y por eso mi suegra... Me considera el más querido.
4: Y tal vez que le lleva el desayuno, el almuerzo, la merienda a la cama.
3: Sí.
4: Como la canción.
3: Sí.
4: Ahí está Juanita Escalante dándole Un like, me gusta, dice.
3: Ah, ya, qué bueno, qué bueno. Saluditos también, estamos enviando saludos para mis grandes amigos a través de la www.pirataradio.com. En la avenida Pedro J. Menéndez Gilbert. Ahí vamos a mandar saludos también para alguien muy especial, ¿ah? ¿Eh? Sí, que le envía saludos también a usted, señor Byron Cruz.
4: A mí, a mi persona.
3: A usted.
4: ¿Quién será?
3: Y al más alcalde.
4: Cuéntamelo, mijito.
3: Sí, le dice que... Le dice que también conoce a la chica de porcelana.
4: ¿A la chica de porcelana?
3: Sí.
4: Porque esa chica hace las cosas así, así, sí. Así.
3: Estuvo
4: así.
3: Ahí, dice, junto a la chica de porcelana, también ¿ya? viendo, y estuvo viendo cómo estaba asando a Conchi.
4: ¿Ya?
3: Sí.
4: Qué bueno. Oiga, por acá también quieren ver un saludo muy especial a través de la cuenta de aquí, de mi pana, Byron Cruz, ¿ya? En TikTok. Ahí está nuestra amiga Betty Anzules. Allá en la Sultana del Café, mi querida prima Betty Anzules. Saludito desde Villamil Playas, por acá, desde el Pirata Radio, la 100.9 FM.
3: Oye, ¿y Byron Cruz habrá encontrado la poma que se le perdió?
4: ¿Qué cosa?
3: La poma de...
4: ¿La poma?
3: Sí, la poma, el galón
4: de... Decime que yo estoy viendo, escuchando mal, parece que he dicho la popa.
3: No, la poma, la poma de ¿cómo se llama? De ese...
4: De ese juguito.
3: De ese juguito tierno que se le había perdido.
4: Ustedes se las escondieron, son unos sinvergüenzas. Ya, ya ni cómo invitar al otro día. Ese Hamilton es tremendo, es terrible.
3: Oye, por ahí dice que escuchaban, dice que ya dice estaban casados y que Hamilton cantaba la misma canción, dice cada vez.
4: ¿Por qué yo soy? No, la que no. se fue.
3: No, tampoco. La de Julio Jaramillo.
4: La de Julio Jaramillo. Ah, Saludito para acá para mi pana Walter Núñez, quien se une por acá a la transmisión en esta tarde.
3: Ya. Me dice por acá otra vez otro mensaje. No, ya no le voy a dar lectura a ese otro mensaje.
4: Para acá lo pide, dice, ¿me puede complacer con el tema Corazón de Miel de Abeja?
3: ¿Ya?
4: Ahí están pidiendo, ¿eh? Bonita chica. Bonita chica con ese tema. Es tremenda.
3: Por acá también vamos a saludar a el chofercito enamorado, Julio César Palma. Ahí está laborando. Sí, laborando junto al flaquito viajero, a todo el personal. Sí, anda un poquito, dice, ocupadito, el chofercito enamorado, pero nos sigue escuchando, dice. Saludo al más alcalde, dice.
4: Gracias, mijito, gracias por su saludo. Aquí estamos nosotros dándole alegría en esta tarde. Por acá estamos visitando a los grandes amigos aquí en la cabina de Pirata Radio. Siempre para mí será un gusto y un placer inmenso volver aquí a este lugar donde siempre me ha dado las oportunidades de compartir, cuando siempre digo yo, cuando papito Dios nos permita estar vivos y predispuestos para estar compartiendo con este público maravilloso y con ustedes, nuestros queridos oyentes que día a día están ahí prendidos a través del dial de la 100.9 FM Pirata Radio, la que manda en Playas Villamil.
3: Vámonos con música y ahí retornamos con la despedida.
4: Y que ya nos vamos.
3: Sí, ya nos vamos porque estamos apuraditos, dice.
4: Saluditos por acá para nuestro amigo de Diógenes Van. Ahí saluditos para las panas de la orquesta Diógenes Van.
3: Oye, no es este, el Diógenes no es este.
4: No, pues es la gallina.
3: Vámonos con música, por supuesto. Ya retornamos con la despedida.
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0: Oiga, mijito, que ya nos vamos.
1: ¿Sí?
0: ¿Y por qué? Si yo recién llegué.
1: Estamos apuraditos, estamos apuraditos. ¿Sí? Tenemos que llevarlo a usted, que se haga el chequeo.
0: Asiento, mijito, es que se me pasa la cita después.
1: Se le pasa la cita también, después no va a estar.
0: Ya, la cita, hay que buscar la habitación 69.
1: Sí, muy bien. Por ahí también estamos con el agente 69. Lo estamos esperando también ya al agente 69, si nos está escuchando.
0: El 00069.
1: El agente 69 es el chico 69.
0: Antes no dijo el chico del apartamento 512.
1: Ajá, sí. Ahí se va con Hamilton Canto.
0: Ahí tenía. ¿Al apartamento o con el chico?
1: Con el chico, con el chico.
0: Ah, con el chico, pero al apartamento. Dice por acá, va una estudiante afuera, brisa, dice, y ahí voy para allá volando. ¿Qué se pasa este chico? ¿Qué hace pasa este chico?
1: Es capaz de dejar botado a ese muchacho y se viene rápido.
0: Es una chica.
1: Ah, es una chica.
0: Una chica, sí. Bueno, saludos para la chica, para la estudiante que va ahí con el tricimocero mayor de playa. Saluditas para ella.
1: Ya, listo, listo. Muy bien. Nosotros llegamos allá a la parte final de la programación. Más alcalde, un gusto de que usted haya participado hoy, por supuesto, un jueves muy diferente. Chéverísimo, chéverísimo. Muy bueno ese ceviche de ostra que ha traído. Qué bueno, qué bueno.
0: Hablando de Diógenes, y apareció Diógenes Balón, ahí está. Saludito para mi pana La Gallina. El otro día me la encuentro en la feria.
1: ¿Ya?
0: Y me dice, oye, ¿y tú qué te crees, animador de Manaví? Dice. Hola, dice Diógenes Balón. Hola, chico.
1: Olis, dice, olis.
0: No, hola, dice, como varón varonero, varonil.
1: Ah, ya, ya, listo, listo.
0: Bueno, gracias, queridos amigos. Nos veremos en una próxima oportunidad. Siempre y cuando Papito Dios nos permita estar con vida. Y para mí será un gusto inmenso compartir este micrófono para ustedes. Nos veremos. Playas Villamil, Ecuador y el mundo entero. Chao, chao, chao.
1: No te despegues de la sintonía, ya se viene el chichazo de las 6 junto al pechito sexy. Nosotros nos estamos despidiendo, te acompañó Carlos Controles, el Llanto Asensio, y en la voz over, el chico incógnito. Nos vemos, cuídense mucho. Bye, bye.

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Un abrazo espectacular para todos nuestros grandes amigos. Hoy jueves. No será de tomarse un traguito hoy jueves. Claro que sí, por ahí el cumpleañero sigue brindando, sigue el cumpleañero brindando. Todavía no se cansa, imagínense, ¿eh? No se cansa. Pues, claro que sí, 6 de la tarde con 11 minutos, así que póngase pila ya a través del móvil, el 0988-881291. Comunícate ya con nosotros al 0988-881291. O también a través de la www.pirataradiofm.com. A través de la www.pirataradiofm.com, ¿ah? Y ahí usted se comunica con nosotros más rápido que inmediato, por supuesto. Claro que sí. Por acá dice, envíame un saludo para nuestros grandes amigos acá del sector de la 25 de julio. Un abrazo para nuestro gran amigo de la 25 de julio, el Colorado. Ya, Colorado, te enviamos el saludo. No me esté timbrando, Colorado. Vamos al aire, está que me timbra, Colorado. Ahora, pórtese serio, pues ya. Chéverísimo, qué chévere. Ya por acá, vamos a ubicar los buenos temas para que usted se comunique ya con nosotros, ¿ah? Hoy jueves. Oiga, ya muchos jueves, que ya sea sábado. Ahora, no tengo evento el sábado, no sé para dónde me voy a ir, ¿ah? Oh, le decimos al mejor animador y al mejor DJ, pues que no llegue ahí. Evento privado con un parlante y 10 personas. Un parlante y pendrive. Póngase pila, señoras y señores. Así que póngase 11. Ya estamos por acá, ¿eh? Por supuesto, comuníquese con nosotros al 0988-881291. Arrancamos el chichazo de las 6. Ya sabes, sigue la oferta. Allá donde Pedrito Mora pide un helado de chocolate y te sale sabor a Mora. También te sale sabor a mandarina. Por la compra de un heladito reclamas una Coca-Cola de 2 litros. Pilas ahí. Nos vemos. Vamos. Pónganse pilas, señores. Aquí está el chichazo a las 6. 9 emprendimientos, señora. Papas rellenas con maduro con queso, ¿ah? Corviche también, qué manera, Pedrito Mora. Eso de andar con la Naomi le fue bien, ¿ah? Porque aprendió a cocinar, ¿ah? Ha puesto un casino también afuera, Pedrito Mora, una vacuna.

0: y señores, qué manera. Ya estamos al aire nuevamente, estamos al aire. 6 de la tarde con 26 minutos. 6 de la tarde con 26 minutos por acá. Para mi pana, mi brodecito Chirro. Un abrazo, mi pana Chirro. Está full sintonía ahí en el sector del Shopping Playas, ya activo, dice muchachos, nuestros panas allá que están al pie del volante. Ahí donde manda la parada del shopping, ahí están los muchachos, ¿ah? Claro que sí. Unos cuantos moceros también por ahí andan, ¿no? Por supuesto, unos cuantos moceros. Ya unos moceros que ya prácticamente ya retirados, ¿no? Por supuesto. Así que 6 de la tarde con 27 minutos, seguimos, por supuesto, así que póngase pila, comuníquense con nosotros al 0988-881291 para enviarte tu saludito o la música que estés solicitando. A partir de las 7 de la noche vamos a ubicar 15 minutos, música por música complaciendo, música por música, de inicio a fin. Solo cumbia, así que póngase pila, solo cumbia. También nuestros grandes amigos que nos escuchan a través de la www.pirataradiofm.com. Ahí usted nos sintoniza. Usted puede estar en cualquier lado del país. Usted puede estar en cualquier lado del país teniendo la pantalla Android, por supuesto, y teniendo internet. Usted coge, va a Google y escribe www.pirataradiofm.com y estamos al aire. A nivel nacional, qué bacán, ¿ah? Ahí donde me escucha mi gente, ahí donde me escucha mi gente, la gente de Caimito, Mamey, Puerto Salina, toda mi gente. Porque este pechito es el que recorre los pueblos, claro que sí, ¿ah? El locutor de los pueblos, claro, por supuesto, para nuestro gran amigo allá en el sector del Parque Infantil, para nuestro gran amigo Angelito Rivas. Angelito Rivas, que está reportando sintonía, por supuesto. Angelito Rivas, un abrazo. Ya sabe, ya sabe. 6 de la tarde con 28 minutos. Y también tenemos que saludar a nuestras publicidades, por supuesto. Gracias a ellos estamos por acá. Así que vamos a iniciar con nuestras publicidades, ¿sí?
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0: Ahí están nuestras publicidades, por supuesto. Ahí están nuestros grandes amigos que siempre nos acompañan. Nos dan la garantía para seguir acá en el chichazo de las 6, por supuesto. Por acá para nuestros panas, ¿ah? Mi compa Adrián Crespín, que está reportando sintonía, el hombre más mandarina de playas, imagínense, después de haber sido un mocero, ahora es un mandarina. Igual que Chirro o Charlie, cualquiera de los dos, pero está hasta peor, ¿eh? Vamos a ubicar un dice pila, ponga el efecto de la Meliyú, dice, vamos a ubicar el efecto de la Meliyú Domínguez, ¿ah? ¿Eh? Así que pilas ahí, pilas ahí. Oiga, qué manera.
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0: Por supuesto, ya estamos, ya estamos. Vamos con buena música, señoras y señores. 6 de la tarde con 31 minutos. 6 de la tarde con 31 minutos. 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
0: Por supuesto, ya estamos al aire nuevamente. Ya estamos al aire nuevamente, señoras y señores, en El Chichazo de las 6, 100.9 FM. Queremos enviar un saludo súper que bacán para nuestra amiga Estefanía Beltrán, allá, por supuesto, en Caimito. ¡Oh, qué bacán! Claro que sí, ya por acá confirmamos, Dios mediante siempre, ¿ah? Mes de agosto, nuestra amiga Estefanía Beltrán se casa. Ahí vamos a estar con todo el poder del popular sonido Mega. Ahí estamos enviándole un saludo aquí desde la cabina de 100.

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Así que un abrazo espectacular también para mi pana, su queridísimo esposo, ¿eh? Claro que sí, que está full sintonía. Mi gran amigo Manuelito también, que está full sintonía. Un abrazo espectacular. Así que bendiciones, aquí estamos, ¿eh? En el chichazo de las 6. Póngase pila, que allá bailamos. Rica música hasta las 10 de la mañana. Claro que sí, hasta las 10 de la mañana. Con un buen chivito que me den por ahí, un chivito vivo, chiquito para la Meliyú. Ahí nos quedamos hasta las 10. Claro que sí, por acá están mensajeando, dice mi compa Adrián Crespín. Créeme, compa, que no me han dado permiso hoy día. Pero mañana trataré de todo, hacer todo lo posible para conversar, dice. Ya como ya se hizo compromiso, ya pasó a ser el señor ya mayor, ya. Ya puede nomás tomar agüita, nada más.

Claro, sí, se pueden comunicar con nosotros o escuchar, por supuesto, a través del 09-88-88-1291. Ahí envían sus mensajes y también nos puedes escuchar si está en la parte lejas de ya de playas. Puedes escribir www.pirataradiofm.com en la página de Google. Ahí. Y ahí te salimos nosotros a nivel nacional, así como hacen nuestros grandes amigos que nos conocen en diferentes puntos del Ecuador. Por acá nos acaban de comunicar que dice que aparte de que tienen un casino, el casino es atendido por dos chamas. De los pocitos, dice. Rica cumbia, compadre. 6 de la tarde con 40 minutos, por supuesto. Por acá dice Pil Eduardo, envíame un saludo súper que bacán acá en el sector del Puerto del Morro. Para nuestro gran amigo ahí en la lubricadora de Wilson, de mi pana Wilson Crespín, por supuesto que ahí está el reportado sintonía. Qué bacán, ¿eh? Puerto del Morro, mi pana Wilson Crespín. Ahí entró en toda la entrada de Puerto del Morro, ahí está mi pana Wilson Crespín escuchando el chichazo de las 6, compadre. Claro que sí, seguimos con la rica cumbia, rica música ecuatoriana. Por acá nos dicen Pila Eduardo, compla una musiquita de los Reyes del Norte. Ok, ya en los siguientes minutos, a las 7 arrancamos ubicando los temas uno por uno para todos ustedes. Ya van tres musiquitas. Solamente 15 minutos, nada más. No sea golosa. Así que ya sabes, solamente 15 minutos ahí, ¿ah? Ya me canso, dice Pedrito Mora. Por acá llega otro mensaje, dice Pila, una música para mi pana Pedrito Mora. Que le ubique una música. A esta edad se ha vuelto a enamorar, dice.

0: Rica música, vamos ahí, señor DJ, por supuesto. Por acá, para todos nuestros grandes amigos, aquí vamos a complacer. Sí que molesta la gente, ¿ah? Con este efecto.
1: ¡Que viva la voz de mi papi!
0: ¡Vamos con música!

0: sabroso, señores. Oiga, queremos enviar saludos enormes para nuestros grandes amigos, allá en el sector del Monte Sinaí, por supuesto. A nuestra gran amiga Elvia Jaime, que está full sintonía allá en el sector del Monte Sinaí, en Guayaquil. Por supuesto, un abrazo espectacular, que están en buena música, en compañía de unas heladitas, imagínense, ¿ah? Claro que sí, por supuesto, ahí están. Reiteramos los saludos para nuestros grandes amigos allá, a nuestra amiga Elvia Jaime, en el sector de Monte Sinaí, ¿ah? Un abrazo espectacular entonces para todos nuestros grandes amigos que están en sintonía a través de la www.pirataradiofm.com, ¿ah? Aquí estamos ubicando unos temitas de Gustavo Velázquez, ¿ah? Claro que sí, ¿ah? Seleccionado para que le guste, para las personas que le gusta, ¿ah? Chévere. 6 de la tarde con 52 minutos.
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0: 6 de la tarde con 53 minutos. Ya cayó un palito. Claro que sí, así que pónganse las pilas. Pónganse las pilas, señores. Aquí andamos.
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0: Ya tenemos 5 música en cartelera para programarla, ¿eh?
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0: Vamos a arrancar con un temita, una copa más, pero en breve, a partir de las 7 de la noche, ¿eh? 7 de la noche.

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1: ¡Hurra, hurra, hurra, hurra, hurra! Dice por acá, qué manera, qué noche espectacular, ¿ah? ¡Qué noche espectacular, señoras y señores! ¡Claro!
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1: Ya estamos al aire, señoras y señores. Vamos a arrancar por acá con otros bloques musicales que por acá ya están solicitando. Tenemos la primera. Tenemos la primera, por supuesto, una copa más, por supuesto, de los Reyes del Norte. Y ahí también han solicitado algo del combo de Darwin, algo de los diamantes. La gente sí ha estado encendida como todos los días, ¿eh? Pero yo veo que cuando hago este segmento así de una por una, la gente comienza a mensajear. Claro que sí, señoras y señores. Así que vamos a complacer, ¿ah? ¿Eh? Para el número, vamos a reiterar el número 5508. Ahí estamos, ¿ah?
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1: Perdón, el número 1785, ahí estamos.
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1: Una copa más, mesero, por favor, que quiero olvidarla. 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